0: Son las 7 con 13 minutos.
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3: Son las 7:30.

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1: Son las 7 con 46 minutos.
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2: Son las 8 en punto.
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0: Son las 8 con 15 minutos.
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2: Son las 8 con 30 minutos.
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0: Son las 8:44.
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2: Son las 9 en punto.
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0: Son las 9:17.
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2: Son las 9:30.
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0: Son las 9:47.
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1: Son las 10 en punto.
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1: ¡Vamos

0: Son las 10 con 15 minutos.
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1: Juliana.

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1: Son las 10 con 30 minutos.
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1: Son las 11 en punto.
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0: Son las 11 con 15 minutos.
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1: Son las 11:30.

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1: Son las 12 con un minuto.
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0: Son las 12 y 16 minutos.
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hemos podido advertir que el señor Jesús Muñoz Castro, actual gerente, ha venido enviando solicitudes de movilidad para su traslado desde la ONP hasta su domicilio, lo cual constituiría una presunta irregularidad al evidenciar el uso indebido de los recursos económicos y humanos de la institución en beneficio propio. Esto también es grave, señores. En verdad, esto reviste de mucha gravedad. Insisto, no lo digo yo, lo dice el sindicato. Hemos recibido el documento presentado por el sindicato. Y es un documento público, por si acaso, señores. ¿Ah? No vaya a ser que algún lenguaraz y apresurado abogado nos envíe una carta notarial diciendo que es un documento interno, que es un documento que no es público. No, no, no. Es un documento público, señores. Y los peruanos tenemos derecho a saber qué sucede en la ONP, qué está pasando con el manejo de los recursos internos de la ONP y quiénes estarían involucrados en ese manejo que nosotros estamos dando a conocer en este momento. Acá, ya para terminar, es obligatorio hacer unas preguntas. ¿Qué pasó con esas desde la ONP? ¿Qué se hizo al respecto? ¿Tomó conocimiento de ello la Contraloría General de la República? Esta historia, a servir, ¿qué opinan al respecto los amigos de la Unidad Funcional de Integridad Institucional de la ONP? El objetivo principal de esta unidad es prevenir, identificar y sancionar riesgos de corrupción, garantizando una cultura ética en la administración de las pensiones. ¿Qué opinan al respecto? Buenos días, amigos de la UFI. ¿Hicieron su chamba? Sería bueno que nos demuestren que hicieron su chamba. Primo, este es el informe que para esta mañana de martes hemos preparado acerca sobre lo que está sucediendo en la ONP, cómo se está manejando esto de los cambios de puesto de trabajo, se está desconociendo la titularidad de carrera

0: equipo, pero perdió. Eso era lo que querían decir. Entonces Manolo no se presentó y que gane el mismo criminal que había matado a los chanchos. Y ahora sale toda el área donde están las vacunas de Manolo, no se muere ni un chancho y todos están salvados. Igualito, en el norte del Perú y toda el área en Chincha donde han sido vacunados con la vacuna de Manolo, no hay muerte, no hay gripe aviar. Pero lamentablemente vuelve el tema de la corrupción, que es la que prime en el cobro. Y sabiendo que las vacunas de Manolo son infalibles. Esa es la diferencia. O sea, ¿usted quiere comprar esta vacuna donde se te van a morir los pollos o quiere comprar esta vacuna que realmente funcione? Claro. Porque Manolo, su prestigio de Manolo está ahí. Por eso es que es extremadamente importante. Y mira, para que te des cuenta, primo, cómo han sido las repercusiones de lo que hemos realizado. Le hemos rendido homenaje a Manolo en la universidad, lo hemos puesto acá, hemos hablado de su vacuna. Y el Colegio Médico Veterinario, casi un año después de haber recibido la medalla de oro
1: recién, en Toronto, ¿no?
0: ¿Eso qué quiere decir? De que todo el mundo tiene un espíritu de dinosaurio. O sea, tú lo pinchas y se demora 3 días en levantarse. No tienen la reactividad de un ratón, que tú lo das, carajo, el ratón huye de favorito. Eso no tiene. ¿Por qué? Porque esa gente es envidiosa. Todo el mundo peca de envidia. Pero Manolo se va a imponer. Por eso, ahora que no está, te digo lo que le dijo Choquehuanca a Bolívar, ¿te acuerdas?
1: Cuénteme,
0: cuando
1: doctor.
0: Le dijo, vuestra sombra crecerá, vuestra gloria crecerá como crece la sombra cuando el sol declina. Le dijo Choquehuanca a Bolívar. Y eso va a pasar con Manolo, que igualito su gloria va a crecer más todavía. Así como han reconocido la de los cerdos, porque todavía no quieren reconocer que gracias a la vacuna de Manolo, la carne de cerdo peruana se vende en Estados Unidos.
1: Sí, ya se exporta, pues.
0: Claro, pero gracias a la vacuna de Manolo. Padre que se ha muerto, que en paz descanse y que de Dios goce, tuvo la inteligencia, va a una universidad norteamericana y le dice, esto va a durar 3 años y tiene que encajar $2 millones para empezar a trabajar. Le dice la universidad norteamericana. Se viene a Ica donde Manolo le dice, por supuesto, ¿qué tiempo te demoras? 3 meses. A los 3 meses estaba la vacuna de Manolo y le dice, ¿y esto cómo funciona? Anda, inocula tus chanchos y llévalos a Estados Unidos y que te digan si pasa o no pasa. Vacunó, la llevó, pasa. 3 meses, lo que los gringos decían, 3 años y $2 millones de encaje. Y a pesar de eso, el SENASA sigue dando vacunas, no a Manolo. No le compran a Manolo.
1: Es increíble las cosas injustas que pasan en nuestro país, ¿no? Y lo otro es...
0: No es injusto, es el precio de la miseria humana que te gobierna y los funcionarios. Y la estatura de Manolo no le alcanzan a ellos. Por eso es que Manolo sigue trabajando, sigue comprando sus equipos de última generación, sigue adelantándose a todo. Ese laboratorio desde Río Grande hasta Cabo de Hornos, que no lo tiene nadie en esta zona, desde el Atlántico al Pacífico, desde Río Grande hasta Cabo de Hornos, en toda esa zona Manolo es la puntita.
1: El número uno.
0: No pueden alcanzarlo.
1: El número uno. Ahora, doctor, el tema del trabajo del cerdo, esta vacuna ha hecho que el cerdo, pues, ahora incluso amplíe la zona de Perú. ¿Esto qué significa para la gente que, por ejemplo, no está muy acostumbrada a recibir esta información?
0: No, lo que pasa es que la gente tiene que saber de que la vacuna son importantísimas en animales y más, pero siempre y cuando la vacuna venga, pues, de un laboratorio serio como Farvet, cuyo CEO es Manolo. Entonces, el doctor Manolo Fernández es la carta de confianza de esa vacuna, por su experiencia, por su trabajo y su dedicación. Y ojo que Manolo es tan serio que él no escatima, él no lo ve como ganar negocio, como una plata. ¡No! Él quiere que prevalezca la medicina veterinaria como tal.
1: Exacto.
0: De renombre, que ganar un prestigio nacional peruano. El Perú exporta carne de cerdo, exporta carne de ave, todo está muy bien, gracias a las vacunas de Manolo. Eso es lo que Manolo busca. No busca la gloria económica porque eso le llega altamente. No, iba a decirte algo que a la gente no le iba a gustar, pero no.
1: Sí, sí.
0: No, le llega altamente. Sí, sí. Iba a decir, o sea, le llega altamente hablar de dinero y estas cosas, ¿no? Por eso es que él Gracias, Manolo, él prevalece, es otra nota.
1: Es otro, como dicen los muchachos, otro level, otro level. Así es. Doctor, pero acá hay un tema, ¿hay alguna posibilidad de que la gente sepa que, por ejemplo, tal grupo de aves tiene Farvet y tales grupos los otros no? O sea, ¿alguna identificación?
0: Se puede hacer, es que las áreas donde vende Manolo y distribuye sus vacunas, yo estaba ahí cuando estaba acá enviando vacunas a Tumbes, a Piura, en Lambayeque, que van las vacunas y las lleva, ojo, que ni siquiera las manda en avión. Tiene un chofer que se tira desde Chincha hasta Tumbes en su 4x4.
1: ¡Ah, mire!
0: Llevando, claro, y luego, porque Manolo no puede enviar vacunas en un avión, no puede enviar porque eso tiene que ir al frío, tiene que ir en una cámara especial, y no la puede enviar pues Shalom, porque Shalom lo bota en Chimbote, lo bota en Trujillo, lo bota en Chiclayo, y para que llegue a Tumbes una semana ya no sirve eso.
1: Claro.
0: En cambio, el señor sale de Chincha a las 4 de la tarde y está llegando a las 8 de la mañana a Tumbes. Y sin parar, el tipo va cueteado. Tú lo conoces. No, ha estado ahí cuando hemos estado.
1: Y no solo eso, doctor. Lo que he visto yo, por ejemplo, cada vez que hemos pedido el yogur, tienen un cuidado tremendo del traslado y cómo se conserva. Mire, de Chincha a Lima, vienen con hielo, vienen con una serie de protección al yogur. O sea, no, cuidan al máximo.
0: Ellos, ¿no? Tienen una cultura de embalaje. Sí, eso es el. Y es una profesión, ojo, ¿ah? El embalaje no lo hace cualquiera, es una profesión, o sea, hay por supuesto, es un protocolo de la caja, el tamaño de lo que va adentro. Igualito como se llena un container, se tiene que llenar un paquetito de 4 de 20 por 20.
1: Es tan bueno, es tan bueno el embalaje que uno ya no quiere ni entregarlo, ¿no?
0: Ni botarlo.
1: Así es, pues, la verdad.
0: Sí, yo sé, o sea, es muy profesional. Y eso, por eso es que Manolo, lo que no entiendo es cómo es la Autoridad Sanitaria Nacional, tanto de SENASA, como lo de la DIGENIT, lo de los Institutos Nacionales de Salud, que no entienden que Manolo no es de los normales con las personas que ellos tratan.
1: Así es.
0: O sea, Manolo no va a poner pues en tela de juicio hacer una vacuna como la hacía el laboratorio del cloruro de sodio, ¿no? Que va a mandar a un chupe a que haga las cosas. No. Tiene que ser rigurosamente controlado. Y los equipos de Manolo Fernández, todo es informatizado, o sea, todos son chips que controlan tiempos, procesos. Las autoclaves no son autoclaves que usted está mirando, sino hay un sistema de alarmas. Si no llega a los 44 grados, si no llega a los 116 grados, si el tiempo, los 15 minutos, el tiempo que dura la sanitización para matar toda posibilidad de seres vivientes de microbios en la ropa que tiene que estar estéril. O sea, el agua. Es otro mundo, y eso no, eso han ido a visitar, ojo, le ha explicado, lo han visto, pero no les entra por el cerebro,
1: o no, es otra cosa. O no quieren hacerlo, nada más, así de simple.
0: Yo creo que más prima el no querer hacerlo, porque primero que están buscando esto.
1: Perfecto.
0: ¿Qué ofrece? Manolo no ofrece nada, porque él no tiene nada que por qué ofrecer, porque no estoy haciendo nada normal. Ni estoy haciendo algo incorrecto. No estoy diciendo que este proceso es así cuando debe ser así. No, estoy diciendo con lo que hago. Porque él tiene las normas de ANMAT. Todo lo que él tiene está hecho por la que rige el control de medicamentos en la Unión Europea. No es fortuito.
1: Además, él con lo que viaja y además participando en congresos internacionales tiene pues la cultura y el conocimiento adecuado como para pelear o estar en ese nivel, ¿no?
0: Definitivamente que esa es otra parte también que hay que analizar cuando se habla de estas cosas, es tu bagaje de cultura en viaje. O sea, si tú me vas a decir que has recorrido todo el Perú, te felicito, tienes una idea de lo que es lo nacional. Pero si te has recorrido Chile, Argentina, Bolivia, Uruguay, Paraguay, Brasil, tienes otra cultura. Pero si vas a Ecuador, Colombia, Venezuela, es otra cultura, pero vas teniendo globalización en el cerebro. Si llegas a Holanda y comienzas a ver los parques, que justo ayer comentaba con unos candidatos de ICA que quieren que los ayude, le digo, miren, yo lo que quiero es que ustedes hagan un inmenso vivero y toda la región de ICA, quiero que me digas cuántos parques hay y que todos los parques estén hermosos. Y les conté la de Andrade, ¿te acuerdas cuando Andrade le preguntan, usted cómo le, por qué pensó en los parques? Y dijo, ¿cómo? Me fui a vender carteras Alda a Holanda. Y cuando estoy caminando, estoy pasando por acá, me llamó la atención que todos los parques con flores lindos. Y dije, ¿cómo lo hacen? ¿Cómo acá tenemos vivero? Tenemos definido el proceso biológico de las plantas y vamos renovando y nunca van a haber una planta marchita en nuestro parque. Carajo, entonces Andrade dijo, pero si así tanto, ¿por qué no lo puedo tener en Lima? ¡Dios mío!
1: Y ahora lo copian varios, si varias municipalidades.
0: Y ojo, primo Coca, que no hay nada que investigar. Ya todo está hecho. Lo único que tienes que hacer es tener tus viveros y tu anuario ahí. ¿Cuáles son las plantas, las flores que te van a salir en cada mes? Y vas renovando. Y lo curioso de esto es una cosa que es importante, primo, que no saben que dice la neurociencia. Si tú te levantas todos los días y ves tu parque limpiecito, bien, así vas a querer tener tu casa.
1: Claro.
0: Así vas a querer ordenar tu vida, porque estás viendo algo concreto, real. Pero esa es la vida de la humanidad. Pero si sales y está el miau, está el excremento del perro, está la basura, está el vomitado, está todo, y tienes que caminar, carajo, adivinando para no quemarte los pies. Entonces estamos fritos, pues, primo, así no se puede vivir. Eso te altera los nervios. Ya no es feliz día. Ya es un día algo complicado.
1: Rancio.
0: Aparte que hay que lidiar con todas las cosas, pero a la gente no le gusta eso, pues, ¿no?
1: Sí, pues. Ahora, doctor, un poco para llegar a lo del principio, ¿qué le decimos a la gente con esto? Porque ahorita recién ha salido desde ayer, pero me imagino que ahora muchos medios de comunicación se van a colgar de esa información y más tarde me imagino que los canales de televisión. Influenza aviar, o sea, una epidemia. Esto hay que tomarlo así. ¿Qué le podemos decir a la gente para que esté tranquila?
0: Yo creo de que también puede ser un psicosocial, no te olvides también, que eso está de moda ahora.
1: Estamos cerrando un gobierno, ¿no?
0: Un gobierno, entonces quiero que la transición, mi presidenta, la señora Keiko, asuma en mejores condiciones la presidencia, entonces necesito meter un poquito de miedo para que la gente se me repliegue para poder avanzar. Entonces, ¿qué cosa es lo que le sugiero a la gente? Que no se preocupe por los pollos, porque los pollos de Lima para el norte están contaminados. Pero los del sur, de pasando Cañete, ahí está Chincha, que es libre de gripe aviar de cualquier tipo. Y ahí están, pues, no te olvides que Chincha tiene 60 millones de pollos, se exporta cada 60 días a Lima, y tiene 11 millones de gallinas ponedoras de huevo y no hay eso. Entonces la gente tiene que estar tranquila, que pase lo que pase, que no se preocupe y no tiene por qué preocuparse. Además, la gripe aviar, y hay una cosa que es maravillosa, las infecciones de los animales no se transmiten a humanos, ni de los humanos a animales. Esto del COVID, SARS-CoV-2, fue una viveza que ya sabemos que cómo así pasó, es, ¿no? Pero esto es una cuestión normal, no se preocupen porque no va a llegar a los humanos. Y si usted cree que le va a llegar, tome ivermectina.
1: Eso.
0: Ahorita hay un señor ahí que nos está escribiendo, que me llamó, que está tomando ivermectina, mucha fe, mucho entusiasmo, ivermectina, dióxido de cloro. A todas las personas que nos escuchen, que se controle su oxímetro, cómo está saturando. Entonces este doctor me dice a mí, ¿sabe qué, doctor? Pero yo saturo 95. Siempre le dije, no vaya a pensar que el cuerpo funciona aritméticamente. Dice, me falta 5. No, el cuerpo funciona logarítmicamente. Eso quiere decir que usted debe estar saturando 85 en términos aritméticos. Entonces tiene que consumir dióxido de cloro. Por eso, si usted dice que está saturando 93, 94, debe de tomar dióxido de cloro para estar en 100. Y tomar su ivermectina para evitar todo tipo de virus. ¡Ojo!
1: Por ejemplo,
0: todo virus.
1: Doctor, ¿cuál es la ventaja? ¿Cuál es la diferencia? Y en todo caso, ¿qué es lo positivo de una ivermectina líquida y no la de pastilla? O sea, para que la gente sepa la diferencia, porque una cosa es tomar una pastilla que va al estómago y otra cosa es el tomar el líquido, ¿no? O sea, ivermectina líquida.
0: La solución,
1: ¿correcto? O sea, ¿cuál es la diferencia y cuál es la ventaja para que la gente sepa?
0: Esto se llama biofarmacia. Esta especialidad se llama biofarmacia, que es el mejor momento y la mejor forma de presentar el medicamento para poder garantizar el destino de los medicamentos en el organismo. ¿Qué quiere decir esto? Si usted toma un comprimido, una pastilla, una grajea, tiene que tomarlo, pero tiene que tomarlo mínimamente con un vaso completo de agua, 250 mililitros de agua. Pero usted sabe que hay una cultura que todos toman con una copita de pisco de agüita. Ese poquito de agua es insuficiente. No le garantiza. ¿Por qué? Porque cuando usted toma su pastilla con un vaso de 250 mililitros de agua, esa pastilla va a llegar al estómago y se va a degradar. se va a disolver, pero ahí no queda. Tiene que desintegrarse todo, disolverse todo y liberar el principio activo, el que sea, porque las vellosidades intestinales solo absorben sustancias en solución. Por eso se disuelve la sal, por eso se disuelve el azúcar. Las vellosidades intestinales no absorben trozos de sal, no absorben trozos de azúcar, no absorben proteínas grandes. Por eso es el proceso digestivo. Por eso la digestión empieza en la boca con el fermento llamado tealina, con los 5 enzimas que tiene el estómago, la lipasa, la pepsina. Y lo mismo pasa en el duodeno y en el intestino delgado. Disolver. Entonces, si usted toma un comprimido en el Perú, del medicamento cualquiera, que no se haya hecho un test, un perfil y una biodisponibilidad in vitro, usted está tomando medicamentos inútiles e en vano. No va a garantizarse.
1: No funciona.
0: Si usted toma, no funciona. Si usted toma esta solución que tiene propilenglicol, sorbitol y la ivermectina nada más, le garantizamos que cuando llegue a las vellosidades intestinales se va a absorber un 95%. Por eso es que la otra parte del truco de la biofarmacia le decimos a la gente, después de tomar su cucharada de ivermectina, tómese una cucharada de aceite de oliva. Como la ivermectina es grasa y el aceite de oliva es grasa, garantiza una mejor absorción. Y le garantizamos a la persona que no va a tener ninguna posibilidad de hacer dengue, zika, chikungunya, fiebre amarilla, que no va a tener probabilidades de hacer gripe, de cualquier variante de la influenza, nada. ¿Por qué? Porque todo virus, ojo primo coco con esta aseveración, todo virus, para que nos enferme, tiene que pasar el citoplasma y tiene que venir al núcleo. Y en el núcleo se encrocha en tu cadena de ADN y se comienza a reproducir. Y para ingresar al núcleo necesita una proteína que se llama importín. ¿Y cuál es la función de la ivermectina? Viene y agarra el importín. Como que tú tomaste el taxi y te agarraste la mototaxi. Ahí está la ivermectina, doctor. Esa, o sea, es la ivermectina, primo coco. Todavía te queda.
1: Tengo una botellita. Esta me dura.
0: Ah, doctor, te voy a enviar.
1: Doctor, lo que le quiero decir es lo siguiente. Y para la gente que sepa. Cada vez que yo antes le digo, ya a la franca le digo, le comento, cuando antes, por ejemplo, yo soy locutor y tengo que cuidar mucho mi garganta, pero cuando yo tenía picazón en la garganta, me iba al médico y el médico me recetaba un montón de cosas, entre ellas inyecciones y medicamentos que eran antibióticos, ¿de acuerdo? Y igual estaba una semana, quizás después de 2 semanas, de nuevo, o sea, y además me daba sueño, o sea, me hacía mucho daño. Sin embargo, ahora yo siento un pequeño picazón en la garganta, hago mi gárgara de ivermectina, correcto, líquida, en solución, perdón, ¿sí? Y entonces automáticamente al día siguiente estoy bien, doctor.
0: Así es, y si lo hace de noche mejor todavía, porque se queda en tu boca, en tu pared de tu boca, y va a destilar, y gota a gota, toda la noche, te limpia tu garganta para que el día siguiente usted esté en la emisora desde las 6 de la mañana con la mejor voz de siempre, con sí, esa voz que usted encanta. Y esa de la, y ojo de que Manolo Fernández, él es el que habló de la gárgara de ivermectina y para pasar. Yo reconozco su mérito del doctor en ese sentido. Él fue el que me dijo, no, también hay que hacer gárgara de ivermectina y pasarla. Es la mejor. ¿Por qué? Porque impregna la garganta y se queda tu boca.
1: Y yo justo de noche, yo lo hago de noche, doctor.
0: Es lo mejor. Excelente. Es lo mejor.
1: Ahora, cuando hablamos...
0: Y además te desinflama, porque no te olvides que la ivermectina, el primer factor que dice el doctor Joseph Barón, es que tiene una actividad antiinflamatoria, pero no por los mecanismos clásicos de la farmacología, sino por otros mecanismos todavía no explicados farmacológicamente. Por eso él decía, cuando llegan mis pacientes al hospital con COVID, inmediatamente le doy 3 pastillas de ivermectina para sacarles el líquido de los pulmones, para que no tengan necesidad de intubarlo.
1: Claro.
0: Por eso te digo, eso es sorprendente.
1: Si Joseph Barón tuviera, claro. Si Joseph Barón tuviera ivermectina líquida, saltaría en un pie.
0: Sería el rey.
1: Sí.
0: Pero voy a ir a tomarme una foto con él a Houston. Ya le tengo una amiga ahí que me ha dicho.
1: Ah, qué bueno, doctor, vamos, qué bueno. Excelente.
0: Sí, él es, merece, y ojalá que llegue a Chincha para invitarlo para que converse con el doctor Manolo Fernández, porque son dos grandes.
1: Ah, claro, y, claro.
0: Y que le vaya muy bien. Pero estas personas de Estados Unidos que desprendida, porque ojo que él ha dicho que se han distribuido más de 4 billones de dosis. Incluso decía 8 billones de dosis.
1: Sin contar Perú.
0: Billones, primo.
1: Billones, imagínese.
0: Billones.
1: O sea, la gente despertó billones. Entonces. Excelente.
0: Despertó. Por eso es que yo sé varón, porque él en África se distribuye. Entonces él dice, y cuando hablan que es para animales, yo no entiendo.
1: Sí, pues.
0: No entiendo. Y con ivermectina se salvó a todo el continente africano del Strongyloides cercolaris y de la filaria del río. Ese es el tema, que la gente tiene que saber que no es para animales. 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
1: repetimos,
0: memoria.
1: Repetimos de nuevo.
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1: Eso.
0: El primo Coco me enseñó la lección.
1: Sí, doctor. Doctor, para antes de despedirnos, por favor, háblenos un poquito del dióxido de cloro, que también es una sustancia súper importante y además buenísima para la salud.
0: Sí, fíjense, todos los protocolos que están hablando en este momento hablan de ivermectina, mebendazol, albendazol o fenbendazol. ¿Por qué? Porque inhibe una proteína, la P53, que va a ingresar el sistema inmunológico y va a destrozar el cáncer. Perfecto. Pero hay una cosa que tienen que entender todos, que el CDS es fundamental. ¿En qué sentido? En que las células cancerígenas no respiran. Ojo, no respiran. Solo consumen energía. Por eso que se le dice a la gente, si usted va a comenzar a tomar ivermectina y albendazol, mebendazol o fenbendazol, el que usted desee, elimine los carbohidratos de su dieta. Elimine los carbohidratos de su dieta. Y luego vuelva a hacer una dieta cetónica, pero tome CDS. ¿Por qué? Porque al inundar de oxígeno el cuerpo, el cáncer donde esté se va a perturbar. Porque viene el oxígeno y lo apabulla al tumor.
1: Por eso dicen,
0: y eso es lo que la gente tiene que entender, que es fundamental.
1: Por eso dicen que
0: si
1: es
0: usted
1: oxígeno,
0: tiene
1: por
0: alguna dolencia cancerosa, tomar el CDS.
1: Por eso dicen que es oxígeno para la sangre, ¿no, doctor?
0: Es oxígeno para la sangre y es el oxígeno del pueblo, porque no te puedo comprar un cilindro de oxígeno.
1: Exacto,
0: que
1: exacto.
0: Es caro, pero sí te puedes tener en tu casa y consumirlo. Yo estoy consumiendo ahora de rutina porque hay que cuidarnos, primo.
1: Claro, claro. Hay que cuidar la juventud con experiencia, doctor. Doctor Panay, como siempre.
0: La juventud, porque nosotros queremos llegar a. Yo quiero llegar a ser tan grande como tú algún día.
1: No, todo bien, doctor. Doctor, siempre nuestra admiración, nuestra gratitud, porque usted colabora mucho con la gente y demás. Nunca me voy a olvidar del doctor Juan Panay en los campos deportivos repartiendo la ivermectina para salvar vidas. Nunca me voy a olvidar de eso, y usted sabe que eso ha quedado para la historia.
0: Si Dios nos mantiene vivos y Dios nos da los designios, porque es una estructura, o sea, yo no dije que voy a repartir, yo no dije que aparezca el COVID porque me voy a dar de bacán, no, el COVID vino, y yo hacía mis videos por la Plaza de Armas de Ica, sí. Estoy buscando el virus para ver a qué hora me da, porque yo estoy chévere, porque la alegría de vivir y de ver cómo la gente se levanta, primo Coco, una fila a las 10, 11,

0: Eso
1: Excelente.
0: es real, primo. Por
1: Yo
0: Dios, por eso
1: me
0: te digo, la gente que tome su ivermectina, tome su CDS y consiga su albendazol. Ojo, que le habían puesto 100 pastillas a 2 soles 70 porque estaba próximo a vencer y parece que ya se agotó o han mandado a hacer cajas nuevas.
1: Imagínese, increíble.
0: Porque ahora
1: No.
0: lo están vendiendo a 40 man
1: Yo me acuerdo
0: en
1: que
0: farmacia.
1: cuando nosotros nos íbamos a Chincha a recoger la ivermectina que ustedes nos regalaban con el doctor Manolo Fernández, y me acuerdo que en una oportunidad nos quedamos en carretera, doctor, con toda la carga. De regreso a Lima nos quedamos, porque en realidad la gente reclamaba, lo hicimos por ejemplo en Punta Negra, que donde yo nací, la gente se estaba muriendo todas las semanas. Y sin embargo, cuando repartimos casa por casa la ivermectina junto con la parroquia, fue sensacional. Se paró las muertes, doctor, fue algo
0: Así igualito fue en San
1: sensacional.
0: Andrés.
1: Así es.
0: Sí, y hay una cosa, primo, que también la gente tiene que sumar, y con esto nos despedimos, es que la rogación, la bendición del cura que
1: Exacto.
0: le echa de buena fe y la gente que lo toma de buen talante, los resultados están garantizados. Por
1: Excelente.
0: eso, primo, que Dios te me bendiga,
1: Chévere,
0: que Dios
1: doctor.
0: te tenga bien en buen recaudo y que te cuide.
1: Chévere,
0: Y que
1: doctor.
0: cuide a todos nuestros amigos, al doctor Helera, Manolo Fernández y todo tu staff de colaboradores.
1: Chévere.
0: Primo Coco, estamos en
1: Chévere.
0: contacto.
1: Listo, doctor. Gracias. Bendiciones para usted. El doctor Juan
0: Un
1: Panay.
0: abrazo.
1: Chévere, doctor. Gracias. Siempre colaborando con nosotros, primos. Sí, y está la información que necesitamos tener. Imagínense qué fácil es poderte tomar una cucharada de ivermectina. Yo no la vendo. Las veces que he tenido, la hemos regalado. Hoy no puedo regalar, pero. De verdad, primos, el dióxido de cloro también buenísimo, es oxígeno para la sangre, o sea, miren todas las cantidades de cosas que podemos tener o podríamos tener para estar bien. Así que no se asusten si hay algún tema y si llegara a hablar de algún problema terrible, pues sencillamente ahí está la ivermectina, líquida, una cucharada, listo, se acabó, según el peso, o que según el peso ustedes buscan una persona que sepa realmente, un médico que los pueda asesorar, o ahí mismo, pregunten en el WhatsApp del doctor Juan Panay, y ahí les van a dar toda la información, ¿de acuerdo? Primos, ahora sí, nos vamos yendo ya. Gracias en nombre de nuestra nueva locutora, Jimena Flores, que también está con nosotros. Gracias también en nombre de nuestro productor, Lucho Lobatón, que es Francia. Hoy día, Francia de aniversario, ¿eh? Este partido va a estar, ¡oh, su madre! Va a estar pero así, terrible, ¿eh? Es aniversario de Francia y se enfrenta en el Mundial contra España. Esto va a ser realmente buenísimo, así que esperamos, ahí está. Hoy Día Nacional de Francia, muchas felicidades para todos los franceses que están en la sintonía de Radio Sur, aunque el partido me imagino que va a estar buenazo. Dicen que en el campo va a estar favorito Francia, pero en fin, vamos a ver. Atención, despacho móvil de la Corte de Lima Sur en favor de la comunidad para este martes, o sea, hoy, atención, hoy, desde las 10 de la mañana hasta ahorita, hasta las 3 de la tarde en el Sky Park de Lurín, zona A. Atención, esto es para demanda de alimentos. También filiación, ejecución de actas de conciliación en materia de alimentos, denuncias de violencia familiar, creación de casillas electrónicas y mucho más. Hoy, atención, desde las 10 de la mañana hasta las 3 de la tarde con el auspicio de la Municipalidad Distrital de Lurín, prima, primo. Bueno, ahora sí, nos vamos yendo ya. Atención, acá, ¿qué dice? Lo hace crecer un poquito para leer. La parte de arriba dice. Toda historia comienza con un ejemplo. Hoy ese ejemplo sigue inspirando el camino para continuar transformando Lurín. Buen inicio de semana, vecinos. Y firma la municipalidad de Lurín. Ah, bonita foto. Bonita foto del finadito Jorge Martí Corena, que en paz descanse. Un abrazo grande hasta el cielo para él. Como decía, Dios proveerá. Así que no hay que desesperarse, Lucho Lobatón. ¿No? ¿Te acuerdas de eso? ¿Te acuerdas de eso? ¿No? Dios proveerá, primo. Ya, siempre voy a tener presente eso, ¿ok? Primo, ahora sí. Chau, te dice. 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De DJ Master, ¿ok? Hoy, 12 en punto del día. Recuerden que es Puro Perú. Hoy también, por si acaso, 2 en punto de la tarde, viene el mejor programa de salsa de todo el Perú con Manuel Pacheco, Salsa con Clase. Hoy también, por si acaso, a las 5 tenemos el mejor programa de música de baladas, música romántica, El Osito Musical. 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Y a las 10 arranca la programación de Amanecida con música sin comerciales para amanecerte rico, espectacular. Y no te me quedes dormido ni dormida. Cuídense bastante. Chao, prima. Chao, primo.

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1: Mucho frío. 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
7: Son las 10 con 13 minutos.
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2: Atención, matrimonio civil comunitario en Mamacona. Miren, el mejor lugar lo ha escogido la Municipalidad de Lurín. Atención, es este sábado 29 de agosto. Atención, matrimonio civil comunitario con la Municipalidad de Lurín. Para inscribirse, WhatsApp 967-867-431. Y también pueden acercarse a la Asociación Nacional de Criadores y Propietarios de Caballos de Paso Peruano. Esto es en Mamacona, Lurín. También pueden acercarse a la Oficina de Registro Civil en la Municipalidad de Lurín, Avenida Víctor Raúl Laya de la Torre, Manzana B, Lote 4 y 5, Urbanización Las Virreinas, en Lurín. La Municipalidad de Lurín felicita a las futuras parejas que se van a casar en el matrimonio civil comunitario, nada menos que en Mamacona, prima, primo.
3: Son las 10 con 30 minutos.
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10: Son las 11 en punto.
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4: Son las 11:30.

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0: ¿Se cansaron?
1: Son las 11 con 46 minutos.
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5: Son las 12 en punto.
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disfrutando, como siempre, los 91.5 de tu Radio de Sur. Mi nombre es Carlos Molina Araujo y estamos aquí hoy, como siempre, desde las 12, presentándote Puro Perú. Ya se encuentra Luchito Lobatón en la parte técnica. Hoy disfrutamos de 2 horas de programación. Para toda la gente que se encuentra en casita, la gente que está en los diferentes mercados, en las scooters, en los automóviles, en los colectivos, en la mototaxi, donde te encuentres, mamita, papito, amigo, amiga, que tengas una excelente tarde, que tengas un feliz martes. Hoy martes 14 de julio comenzamos con esa super edición de tu programa que ya se está haciendo tu favorito en esta nueva aventura. Eso es Puro Perú. Hoy con un poquito de sol, ese sol mentiroso, ese sol que no quema, pero hay que abrigarse de todas maneras. No te vayas a ir a la playa, no te vayas a ir a la piscina, por favor. Hay que cuidarse, por supuesto, con ese clima que está, que llueve, sol, llueve. Ya no sabemos si salí con la chompa, si salí con polo, Luchito Lobatón. 12 del mediodía con 6 minutos. Como siempre, le damos la bienvenida a todas las mamitas que se encuentren en estos momentos haciendo la comida, disfrutando y cocinando al ritmo de lo mejor de la música criolla. Hoy te presentamos lo mejor de negroides, polcas, los mejores valses, para que recuerdes esos tiempos que de repente no volverán. Pero desde aquí disfrutamos una buena programación desde Villa Alejandro Lurín para ti. Recuerda que nos quedamos hasta las 2 de la tarde, así que comenzamos. Estamos escuchando a la gran Lucila Campos. Ahora viene Eva, no, el primer temita fue Lucila Campos. Ahora viene Eva Young con ese homenaje a los Quipus. Esta primera canción que se llama Tributo a los Quipus. Huye de mí. Comenzando con esa secuencia musical. Yo soy Carlitos Molina, eso es Puro Perú.

Tremendo tributo que nos regala la gran Eva Ayón. Por supuesto, tributo a los Quipus. Desde aquí brindamos un afectuoso saludo para todos nuestros fieles oyentes. Gracias por elegir Radio del Sur. Gracias por recibirnos y abrirnos las puertas de casita cada día de lunes a viernes de 12 a 2 de la tarde. Y por supuesto, edición especial los fines de semana, sábados y domingos de 12 del mediodía a las 3 de la tarde. Te invitamos a disfrutar de este recorrido por las voces, los compositores y por supuesto, las canciones que mantienen viva nuestra identidad cultural y nuestra tradición peruana. Nos quedamos rumbo hasta las 2 de la tarde. Recuerda que estamos ya activos con nuestro WhatsApp de Radio del Sur, que es el siguiente. Para saludos, para pedidos musicales, puedes comunicarte con nosotros en nuestro WhatsApp oficial, que es el 967-461-664. 967-461-664. Transmitiendo de los 91.5 para todo el sur de Lima y, por supuesto, también transmitiendo desde TikTok para todo el mundo. Para la gente que se va conectando a través de la plataforma digital TikTok, estamos ya transmitiendo. Puede buscarnos como Radio del Sur. Si de repente estás rumbo al trabajo, estás rumbo de sur a norte, puedes ingresar a TikTok y buscar Radio del Sur 91.5 o Radio del Sur Lurín. Atención, también tenemos nuestra página web oficial www.radiovozdelsur.com. Turno para un valsecito. Seguimos con los valsecitos jaraneros a esta hora de la tarde, disfrutando por supuesto este rico solcito para todas las Hildas con los Embajadores Criollos. Porque se escucha y por supuesto se siente mejor aquí en puro Perú. Y no me digas nada.

22 minutos, por supuesto, la gente que ya está en sintonía, muchos ayer me estaban llamando al teléfono, Carlito Molina, ¿qué pasó? ¿Estás enfermo, no? No, tuvimos ahí un pequeño percance familiar, de todas maneras, me tocó estar con el pequeño Jay, así que desde acá un saludo para mi hijo querido, que en estos momentos debe estar jugando con la plastilina, debe estar haciendo alguna travesura, como son todos los niños. Saludo para todos los pequeños y, por supuesto, hay que ir inculcando lo mejor de la música criolla. A ti, amigo, amiga, que tienes un sobrino, tienes alguna, ¿no?, alguna criatura en casa, algunos niños, jóvenes, hay que ir inculcando lo que es nuestra tradición peruana. Saludo para la gente chévere de Los Olivos, para Goldie, para mi brother DJ Goldie, que está escuchándonos desde el otro lado de la ciudad, desde Los Olivos, por supuesto. Él se contacta a través de nosotros por TikTok. Y recuerda, donde hay una guitarra, donde hay un cajón y una voz peruana, ahí estará siempre Radio del Sur 91.5 FM, llevando nuestras tradiciones a cada hogar. Bienvenido, como siempre, a la gente que está allá en sintonía recién, la gente chévere de Lurín, la gente Puente Lurín, la gente de Villa El Salvador, a esta hora escuchándonos. Todo el sur de Lima está en la misma sintonía de los 91.5. Turno para escuchar al gran, al único, el Sambo Cabero. Arturito Sambo Cabero nos dice: mi comadre Cocoliche. Saludos para mi tío Pachito Torrejón, ahí en Lurín. Buena, Pachito, escucharnos también, ¿eh? Eso es puro Perú.

para que se sigan conectando, porque si no. Y ese micrito, ¡ay, qué rico!

0: La gente está atenta a la programación y eso está bueno. La gente me dice, oye, Carlito Molina, tu amigo está abierto. Estamos ahí, estamos atentos a ver si usted, ceñito, a ver si su amigo está, ¿no? Está también atento a nuestra programación. Tenemos los saluditos de onomástico para el día de hoy, Luchito. Saludos de parte de Jaime Ronnie Úceda. Me dice, estoy en sintonía de la radio y quiero mandar un saludo muy especial para mi nieta querida Alaya. Qué bonito nombre. Saludo para ti, Alaya, de parte de tu abuelito, tu papito, Jaime Ronnie Úceda. Está cumpliendo hoy un añito. Dice, saludo para mi nieta que la amo, querida nieta. Saludos para, pues, para Alaya, que está en sintonía con la familia, con su abuelito y, por supuesto, disfrutando este mediodía. Feliz cumpleaños, Alaya, de parte de todos tus familiares, tus seres queridos. Y hoy se come torta en la casa de Alaya, así que felicidades. Y, por supuesto, para cada uno de ustedes, de repente que está de onomástico, de repente que no te puedes comunicar conmigo, ¿no? Te repito, estamos a través del TikTok, si quieres mandar tus saluditos, o también puedes mandarlo al 967-461-664. Feliz cumpleaños a todos, si estás aniversario también, esperemos que pases una bonita tarde. Para la familia Olaya también, ¿no? Cristian Olaya, para mi brother DJ Eclipse también, que está él en Nuevo Progreso, Villa María del Triunfo. La gente de Miraflores también, que nos escucha a través de TikTok. La gente de Punta Negra, San Bartolo, la gente chévere del kilómetro 40, la gente de La Estancia, la gente de Lurín, la gente de Explosivos y todo el sur de Lima. Disfruta a esta hora lo mejor de la música criolla. Vamos con más, Luchito. Ahora que tenemos, vamos a la tanda comercial. Tenemos tanda comercial porque la publicidad es lo primero. Si no, ¿de dónde sale el cafecito? Hoy nos han engreído, ¿ah? Nos han dado un pancito de palta desde de la chacra. Pan con palta o palta con pan. Yo prefiero palta con pan porque la palta está buenaza, ¿no? Desde la chacra. Nos vamos a un corte comercial y seguimos con la programación aquí en Puro Perú. No te muevas de ahí, ¿eh? Quédate con nosotros.
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Así arrancamos la segunda media hora de programación con full música criolla, full música peruana. Y recuerda que cada canción que compartimos es un homenaje a los grandes compositores e intérpretes que hicieron del vals, la marinera y la polca un orgullo para todos nosotros. Así que desde aquí, que sigan disfrutando esa linda programación, la gente bonita que se encuentra en los diferentes mercados. Saludamos como siempre a la gente chévere de casa aquí en el mercado Villa Alejandro. Para todos los amigos, antes pasé a comprar por ahí la paltita Luchito y estaban escuchando en la sección de verduras, en la sección de frutas, en la parte exterior del mercado. Y por supuesto, para los diferentes giros, para la gente que está de repente disfrutando el rico almuerzo a esta hora, ya 12:30 es ley, para algunos es ley, 12:30 ya están disfrutando. O la gente que está saliendo en, ya está mal, la gente que está saliendo del refrigerio, para la gente chévere de Unacen, la gente de la cementera. Acá tenemos la cementera más grande de todo el Perú. Y por supuesto, ellos salen 12:30 y le dan 40 minutos para que disfruten. Y muchos se van a casita, José Galvez, a los diferentes restaurantes, la gente bonita del mercado Ateca, la gente chévere también del mercado Las Mercedes en Lurín, la gente bonita del mercado Julio Cetello también en el puente Lurín. Para la zona donde se comen los ricos chicharrones. Muchos me preguntan, no, tú vives por Lurín, ¿no? Es ya patrimonio también cultural y por supuesto patrimonio culinario. La gente de los chicharrones ahí en el puente, más conocido como Julio Cetello. Para mi brother Patito Producciones, el hombre de los shows infantiles ahí también, que está en sintonía. Seguimos y un abrazo por supuesto para nuestros amigos comerciantes y emprendedores. 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Tenemos 2 horas aquí, quien te habla, quien te saluda, Carlitos Molina, junto a Luchito Lobatón, donde podemos anunciar y ser partícipes, por supuesto, para que tu negocio siga avanzando, siga creciendo. Si tienes cualquier emprendimiento o negocio, chico, grande, mega, espectacular, si tienes algún evento que estás realizando, si por ahí buscas algún personal para tu empresa, anuncia con nosotros comunicándote al 967-461-664, WhatsApp oficial que está apareciendo aquí en TikTok para los que nos están viendo y escuchando, y por supuesto para la gente que está en sintonía de los 91.5 de tu Radio del Sur. Turno para escuchar a mi tía Carmencita Lara. Y por supuesto, desde aquí también un saludo para mi tía Carmen, que está de onomástico el día de hoy, para la Maca y en José Galvez, en Girón Callao. Esto se llama Clavel Marchito. Saludo para ti, Maca, que pases un feliz cumpleaños. Hoy se come una rica garapulca, me han dicho, ¿ah? ¿Eh? Eso es puro Perú.

Seguimos, por supuesto, avanzando con nuestra programación de grandes clásicos de ayer, hoy. Así que acomódate en casita, acomódate de repente en el carro y súbele el volumen al máximo. Disfruta la mejor música peruana, solo aquí en Radio del Sur 91.5, con Carlitos Molina aquí en el micrófono, por supuesto. Y recuerda que tenemos una programación súper variada todos los días, de lunes a viernes, desde las 8 de la mañana, el primo Coco, Coquito Urbina, el primo Coco, tu cabezoncito, te acompaña en Café con Leche, con lo mejor en las noticias, con lo mejor en la actualidad, día a día. Él está acompañado de grandes profesionales, por supuesto. Está también a las 12, ¿quién lo saluda? Carlito Molina Araujo, con Puro Perú. Estamos de lunes a viernes con lo mejor de la música de hoy, a lo mejor de los valses, lo mejor de las polcas, los festejos, por supuesto, acompañándote en este rico mediodía que hoy ha salido solcito. Y a partir de las 2 de la tarde llega el gran Manuelito Pacheco del Perú, Manuel Pacheco Osorio. Él nos acompaña con Salsa con Clase todos los días a partir de las 2 de la tarde. Él está en compañía, por supuesto, de la producción, el gran Frank y el gran Dani, ¿verdad? Desde New York, desde Nueva York, papi. Está él acompañándonos con los grandes clásicos de la salsa actuales y, por supuesto, de antaño. Acompáñanos con esta super programación. A partir de las 5 de la tarde nos ponemos romanticones, nos ponemos, por supuesto, en el osito musical. 5 de la tarde, acompáñanos a disfrutar este viaje musical que todos los días de Luchito Lobatón hace una selección de baladas de ayer. También recordamos rock y, por supuesto, a partir de las 7 de la noche, música variada. A las 9 viene la hora de planchar con los ricos boleros, para que la mamita a esa hora se ponga melancólica de repente a dar un bailecito con el esposo. Y así seguimos. A partir de las 10 viene la noche despierta, lo mejor de la música variada, por supuesto, acompañándote el día a día. Gracias por estar tú también ahí donde te encuentres. Y si de repente estás un poquito malita de salud, desde aquí todo el cariño fraternal de parte de todo el equipo de Radio del Sur. Esperemos que te mejores, esperemos que a veces ahorita está mucho la gripe, de repente la tos, así que eso es algo viral, pero de todas maneras hay que cuidarse sus cositas calientes. No vaya a estar tomando gaseosa sin cacao helada, por favor, Luchito, no, hay que cuidarse. Nosotros estamos con cafecito hoy día, cafecito, ahí está, de chanchamayo para el mundo. No, me acuerdo que hubo un tiempo que trajeron un cafecito de chanchamayo, excelente, ¿ah? Ese cafecito también de Quillabamba, la gente del Cusco, por supuesto, que también nos escucha a través de TikTok. Tú también puedes escucharnos donde te encuentres, donde estés, no solo en el sur de Lima, sino en cualquier parte del mundo. La gente que nos escucha a través de el TikTok, mucha gente de España nos escucha, gente de Estados Unidos también a esta hora, sintonizando lo mejor de Puro Perú. Yo me quedo contigo hasta las 2 de la tarde, manda tus saluditos. 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Que suenen esos valses, que suene esa guitarrita, ese rico cajón, esa cuchara, como suena a esa hora de la tarde. Disfrutando el rico almuerzo en compañía de Radio del Sur 91.5.

0: 12:51 y por supuesto saludamos a todos los amigos que de repente están trabajando, están laborando, como la señora Luisita Araujo me dice, hoy está en una presentación para los amigos de la Asociación de Periodistas en San Juan de Miraflores. Saludos pues para la señora Luisita Araujo, que está demostrando su talento y está disfrutando con lo mejor de la música criolla, haciendo homenaje, por supuesto, a todos los cantantes, a todos los artistas que día a día están disfrutando y compartiendo su gran talento. Saludos pues para la señora Luisita, la polifacética del Perú. Seguimos con más música peruana. Viene Fiesta Criolla. ¿Y cómo suena esa cucharita? Súbele volumen al máximo. A disfrutar esa rica, esos ricos tallarines, ese rico arroz con pollo en compañía de puro Perú. Óigame otra vez.
1: Ahora, primito, póngale todas sus cositas.
0: Ponle todo, con su ajicito, su rocotito para que pique. 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

Me escriben al WhatsApp de la radio y me dicen: Carlitos, ¿cómo puedo ganarme las entradas para el campeonato Ronex? Es simple, comunícate al 967-466-461-664. Te lo repito, 967-461-664. Y escríbenos en el WhatsApp de la radio: quiero mis entradas, estoy escuchando Puro Perú a esta hora de la tarde y quiero ganarme mis entradas para ir con mi familia al campeonato Ronex 2026. Nos vamos ahora sí a unos comerciales, a una tanda publicitaria. Como siempre, en compañía de todos ustedes, síguenos escuchando, síguenos en nuestras redes sociales, en Facebook, en TikTok y en Instagram como Radio del Sur Lurín. Radio del Sur Lurín, recuerda, ese es tu programa Puro Perú. Volvemos en breve, mi gente.

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5: De esa manera ingresamos ya a nuestra segunda hora de programación. Si recién te enganchas con nosotros, recuerda que estamos todos los días de 12 a 2 de la tarde con lo mejor de la música peruana, la música criolla. Saludos para la gente que nos escucha en Maryland, la gente de Estados Unidos que a esta hora está en sintonía con los 91.5. Y en esta segunda hora de programación continuamos, por supuesto, con un verdadero clásico de nuestra música criolla. En esta oportunidad vamos a escuchar Yo la quería, en la extraordinaria interpretación de los Troveros Criollos, uno de los tríos más importantes de la historia del Perú, con sus armonías vocales y el inconfundible sonido de las guitarras, que dejaron un legado que sigue emocionando a los amantes del vals peruano. Acompáñame a escuchar Los Troveros del Perú y esto que dice Yo la quería. Patita. Pero vino el blanquiñoso en Cadillac. Y yo que solo tengo mototaxi, me dejó y se fue. Pero todo lo que brilla no es oro, recuerda. Primero son los sentimientos. 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Y no me digas nada, primo.

Señoras y señores, con ustedes en el cajón, Juan Carlos Fuentes. Dice así: ¡vamos, Juan Carlos! Voltea eso, eso. Toma, toma, dale, dale. Toma, que toma, toma. Así es, así es.

0: piernas. Eso es.
1: Con la elegancia que caracteriza ese ritmo del tondero, escuchamos a los hermanos Maradona, Barahona, y la canción La Gripe Llegó a Chepén. Hablando de la gripe, estamos ya con una nueva, ¿no? Un nuevo viral que se ha desatado, la gripe aviar. Estoy viendo en las diferentes noticias, así que hay que cuidarse. Y así como se desató la gripe aviar, subió el pollo, Luchito. Subió el pollo de 6, 7 soles. Ahora lo estamos encontrando el pollito a 10 soles. Así que esperemos pues que bajen los precios, por favor, para todas las caseras. Para mis caseras del Mercado Ateca en José Gálvez. La gente chévere que día a día ellos trabajan desde las 2 de 1 de la mañana. Imagínate, hasta altas horas de la noche, para que tú en tu casita disfrutes un rico almuerzo, para que los diferentes restaurantes te den ese rico menú, sopa, entrada con su, ¿no?, su segundito y su postre. Turno para escuchar. Seguimos compartiendo con las grandes joyas del cancionero criollo por Radio del Sur 91.5. Llega una de las voces más queridas y representativas en todo el Perú, por supuesto, con el sentimiento que la caracteriza, la gran Lucha Reyes. Nos interpreta esa tarde Tu Voz. Para la gente criollísima, la gente del sur de Lima, la gente bonita de Pachacama, la gente de Manchay, para Retamal, Malpaso. Ya se activaron las lomas, así que hay que ir a visitar Pachacama, Lurín, que está muy bonito todo. Esto es puro Perú.

Se disfruta más rico el almuerzo, por supuesto. Se disfruta más rico y más sabroso con lo mejor de la música criolla. Turno ahora para los romanceros criollos. Y nos cantan Mi Serenata. Para ti que estás de cumpleaños, que disfrutes esa bonita tarde en puro Perú.

Una de la tarde con 17 minutos, por supuesto. Estamos en vivo y en directo para todo el sur de Lima a través de los 91.5 de tu Radio del Sur en este tu programa Puro Perú. La gente que nos escucha desde Villa Alejandro, la gente que está en estos momentos paseando por el parque con los niños, recuerda que hay que abrigarse. Este sol está un poco mentiroso. Este, como decía, es un sol, pero no es un sol limeño. Es un sol prácticamente como si estuviéramos en la sierra. Es un sol que quema duro, pero el aire, de todas maneras, está un poco fuerte. Así que hay que abrigarnos, hay que cuidarse, no tomar cosas heladas. A partir de las 6, 7 de la noche, saca la chompita, porque esta lluvia también llega en cualquier momento. Y, por supuesto, estamos ya casi a quincenas. Llega la gratificación, Luchito. No, pero algunos tienen plata, Peluchito. Los que sí trabajan, Luchito. No, muchos ya están con la gratificación. Y, por supuesto, también algunas municipalidades ya están comenzando a exigir a partir del 15 que todos pongan la banderita. Ya pusimos acá la banderita, por supuesto, patriotas como siempre. Y tú en casita también hay que vestirnos de rojo y blanco. Aunque nuestras autoridades a veces no hagan el trabajo adecuado, pero nosotros, como cada peruano, tenemos que enseñar a nuestros hijos y a nuestros vecinos que el cambio no viene por las autoridades, el cambio viene por uno mismo, así es. Recuerda, si vas a sacar tu basura, no lo saques temprano, porque hay perritos callejeros, ellos tienen hambre, ellos no van a medir si es que tienes algo o no. De todas maneras, hay que hacer un poco más ordenado el recojo de la basura, por supuesto. Las municipalidades están haciendo su trabajo, pero nosotros también tenemos que poner de nuestra parte. Saludos para los amigos también de Aguante Perú. Es uno de los amigos que realmente ellos hacen un trabajo social con los perritos. Ellos son la voz de los que no tienen voz. Y este sábado ellos estarán organizando una caminata desde la curva de José Gálvez, una caminata de sensibilización. ¿Para qué? Para que tú no estés abandonando a los perritos, ¿no? Si tienes unos animalitos, hay que cuidarlos, hay que protegerlos, porque ellos no son simples perritos, no. Ellos son parte de tu familia. Ellos también tienen sentimientos y, por supuesto, cuando uno está solo, cuando de repente no están la familia ni los amigos, ahí tienes a tu perrito, a tu gatito, a tus animales. Así que hay que tratarlos con mucho cariño y mucho amor. Así que un saludo para los amigos de Aguante Perú, que este sábado están organizando una caminata. Empiezan desde la curva de José Gálvez y va a terminar con una pasarela de perros. Va a haber un concurso de disfraces, pero de perritos. Eso será en el Parque de la Bandera de José Gálvez, en el Paradero 4. Así que desde aquí nos unimos, por supuesto, a todas las campañas sociales. Si por ahí tienes también una campaña y quieres que lo digamos, eso no tiene ningún cobro. Tú comunícate con la radio y nosotros te apoyamos de esta manera, dando nuestro granito de arena para que esta comunidad sea un poquito mejor. 1:20 p.m. Turno para los Quipus. Y nos cantan Yo Perdí el Corazón. Una tarde de aquellas. Una tarde de solcito. Nos vamos con Full Música Criolla aquí en Puro Perú, en los 91.5. 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

Cruz, Yo Perdí el Corazón. Nos escuchan a través de las diferentes redes sociales, por supuesto, la gente conectada también a los 91.5. Para la gente bonita de Barcelona. Joder, tío, y olé, y olé, y olé. Saludo para Rafa Santillán, para Lito, para la gente que nos escucha en Barcelona, para Mariela también, para todos los amigos que están en sintonía, para el gran Marquitos Antoine, que también está en sintonía de los 91.5. Mucha gente que nos escucha a través del TikTok. Tú también, si quieres escucharnos, puedes entrar al TikTok. Búscanos como Radio del Sur. Radio del Sur 91.5. Recuerda que estamos no solamente en la FM, sino también a través de el TikTok. Saludos para la gente de la familia bonita que nos escucha desde Barcelona, España. Ellos están también sintonizando. Saludos también para la gente de Estados Unidos, para la señora Brigitte, para Rosemary, para Zaida, para Bot, para toda la familia que está sintonizando, para el gran Herbert, que estuvo de cumpleaños también esta semana. Julio es mes de celebraciones, Luchito Lobatón. Julio, hay muchos cumpleaños y, por supuesto, desde aquí felicitamos a toda la gente que está de onomástico al día de hoy. Vamos ahora con la gran Carmencita Lara y nos cantan: El árbol de mi casa está muy triste. Me quedo contigo hasta las 2 de la tarde, disfrutando valses criollos, valses del recuerdo. Esto es puro Perú, y no me digas nada, primo.

0: Escuchábamos a la gran Carmencita Lara y nos interpretaba El árbol de mi casa está muy triste. Saludo también, por supuesto, para todas las mamitas, para todas las abuelitas que en esos momentos se encuentran en casa, o también para las abuelitas que ya partieron hace muchos años. Esta canción me hace recordar mucho a mi abuelita Dora Mora, que siempre en casa se escuchaba la música criolla. Y por supuesto, desde aquí, un saludo para el cielo, para la abuelita Dora Mora, así es, viuda de Araujo, para la gente bonita de Chincha, Tambo de Mora, Cruz Verde, donde está la familia Mora, y por supuesto para todos los Moras, para toda la familia que está en sintonía de los 91.5 de tu Radio del Sur. Me voy a una pausa comercial y vuelvo, volvemos con más, porque nos quedamos hasta las 2 de la tarde en ese tu programa Puro Perú. Yo soy Carlos Molina Araujo, Luchito Lobatón en los controles. Volvemos, no te muevas, seguimos con más aquí en Radio del Sur.
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De esa manera ingresamos a la última media hora de tu programa favorito. Esto es Puro Perú. 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Vamos ahora sí con más música. Llega desde el norte la rica marinera. Marixa Rodríguez. Saludo para Ernesto, para mi compadre Ernesto desde España, Barcelona, que se une a la transmisión. Para Mariela Santillán. Para Marquitos. Y dice, y hoy gana España. Aquí le va Luchito, España o Francia. Que hoy gane Francia, dicen por aquí, ¿ah? ¿Eh? Están disfrutando una rica paella ahí en España.

dice, y olé, que vive España. Mucha gente también que radica aquí en el Perú. Y por supuesto, muchos peruanos que están en estos momentos disfrutando una rica paella española. Ya prendieron la tele. Mucha gente también que le va a Francia. Por supuesto, el fútbol es una fiesta. Y como siempre aquí, que gane el mejor. En el fútbol también hay muchas sorpresas, ¿ah? Esta es la semifinal. Ya se viene la final. Pasará España. Semifinal, ya estamos en semifinal, Luchito. Y también viene el día de mañana Argentina con Inglaterra. ¿A quién le vamos, ah? Muchos argentinos están también ya un poco cansados del equipo argentino, recordando que ellos han jugado muchos, ¿no? Un partido más largo. En cambio, Francia, España vienen más frescos, más descansados. Así que desde aquí, que gane el mejor, por supuesto. Llegó la hora de comer un rico cevichito, Luchito. Y viene con el gran Carlos Rincón y los Avilés. Para ti, que estás disfrutando un rico cevichito. Ese es puro Perú. Ya nos dio hambre y aquí, ¿ah? ¿Eh?

1:43, mucha gente ya está disfrutando su rico almuerzo en compañía de Puro Perú. Estamos todos los días, su pancito con palta de entrada, porque y ahí viene ya el plato de fondo, con su rico agüita mineral, porque gaseosa nosotros no tomamos, así es, ¿ah? No, de todas maneras, está, mira mi cafecito, café señores, café, por su de Chanchamayo para el Perú. Por supuesto, reiteramos los saludos para la gente que está de onomástico el día de hoy, disfrutando de repente, hoy te han engreído con tu almuerzo preferido, así es, la familia, como siempre, ¿no? A veces no hay mucha platita, no hay mucho dinero, pero lo importante es la salud. En estos tiempos ya lo importante es estar bien, estar tranquilo, vivir sin estrés. De repente, un poquito miso de repente, pero contentos y tranquilos, ¿sí o no, Primo Coco? Así es, ¿ah? ¿Eh? Así es, por supuesto. Estamos con la ratificación, 15 de julio, ya mañana, mucha gente se pone hermosa, se pone hermosa. Ay, ¿qué? Ya está la paltita y el pancito, por si acaso, ¿ah? ¿Eh? 1:44, seguimos disfrutando este último bloque de música criolla. Por supuesto, ¿qué viene Luchito? Aleja, abeja, soy que te pica Luchito. La gran Cecilia Barraza, interpretando este éxito. Por supuesto, suena bien aquí en Puro Perú.

0: El gran Pepito Vázquez.
1: Mucho negro dijo.
0: Marquito Romero, ¿no? Pero esta versión también la canta Pepito Vázquez, pero esa interpretación viene con Marquitos Romero del Perú y nos canta No Valentín. Por supuesto, saludamos a toda la gente que nos ha acompañado en esta aventura musical. A los amigos que nos escuchan a través de los 91.5 de tu Radio del Sur. Y por supuesto, a la gente que nos está siguiendo desde España. Y olé, mucho cariño para la gente bonita de España, para Ernesto, para Mariela, reiteramos los saluditos. También para Brigitte en Estados Unidos. Y también tenemos por aquí más saluditos antes de retirarnos, por supuesto. Saludo para el amigo Jaime, que nos está escuchando en el sector salud, en el materno infantil de Villa María del Triunfo, de parte de Flor Araujo. Para todos los amigos que están laborando en los hospitales, en las clínicas, desde donde nos estés escuchando, esperemos que haya pasado una tarde bonita y que sigas en sintonía de los 91.5 de tu Radio del Sur. A nombre de ese su servidor, humilde servidor como siempre, estamos cada día mejorando, cada día aprendiendo más. Carlitos Molina Araujo, por supuesto, de los 91.5, en compañía en la parte técnica, en los controles, Luchito Lobatón del Perú, y arriba Alianza, dice Luchito, toda la vida, hoy que gane el mejor, por supuesto, y estemos pasándola en familia, estemos disfrutando unos lindos momentos, salió el sol, hay que lavar la ropa, por favor, ya para que seque todas las medias, por favor, conmigo será hasta el día de mañana, si papá lindo así lo permite, por supuesto, y saludando a todas las mamitas hermosas que en estos momentos están en sintonía disfrutando la programación de tu Radio del Sur. Conmigo será salir mañana, se quedan con Puro Perú, una cancioncita más. Ahora que estamos en 28, 29 de julio, este mes patriota, llega Arturo Sambo Cavero con el gran Oscar Avilés y nos cantan Contigo Perú. Nos vemos familia, el día de mañana se quedan con Manuel Pacheco y Salsa con Clase. Hasta luego. Bye, bye.

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2: Son las 2 en punto.
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0: Así estamos arrancando con la salsa de hoy, la salsa de siempre, salsa con clase por las señales de, sí, que ustedes ya conocen, los 91.5 de la FM Radio del Sur, la más escuchada de toditito al sur de Lima, y está comprobado, apostamos, y también Salsa Plana Radio TV. Lógico, también no nos hemos olvidado de las plataformas tiktokeras para los salseros, la gente a nivel nacional e internacional, el TikTok de Salsa con Clase y Orquesta Mangú. Honor Pacheco te da la buenas tardes, la bienvenida, producción de Dani y Fran. Y hemos empezado con una producción del recuerdo con los muchachos.

Gente del Cono Sur de Lima, Punta Hermosa, Pucusana, Punta Negra, los amigos salseros, los bailadores, también de Villa El Salvador, claro, hay salseros, Villa María del Triunfo, Cieneguilla, Chilca y vía internet. Con la calidad de Nexatel llegamos a la comunidad rumbera y salsera de Europa, Centroamérica, Sudamérica y los distritos que no necesariamente, siempre lo decimos, son de, claro, del sur de Lima. Ahora dale like, ponle me gusta que te va a gustar lo que vamos a presentar con la diva, nuestra amiga cubanísima, Tania Pantoja. Ojalá, ojalá que le des like.

0: ¿Aprendiste? No juegues con los santos, Mayea.
1: Manuel Pacheco te acompaña con la producción de Dani y Fran hasta las 5 de la tarde. A las 5 le toca al único, al inconfundible, al solicitado por todas las quinceañeras y las chicas, las secretarias, las señoras, las amas de casa que disfrutan de la producción de El Osito Musical. Ahora vamos con Wilmer Taveras, una nueva figura que aparece y que sin lugar a dudas se ha ganado un espacio también aquí en Salsa con Clase con tu amigo Manuel Pacheco. Es Wilmer Taveras con Pavel Núñez para Viene Gente.

0: Claro que viene gente, ya viene el osito musical, más tarde a las 5, ya viene el viejito, sí, el viejito, al toque. Bien, entonces vamos a presentar un tremendo recuerdo, el viejito de salsa con clase, No Morirá, DLG. Y a esa hora, en Salsa con Clase,
1: llega mi viejito.

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6: Son las 2 con 30 minutos.
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3: 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Ahora se juntan las estrellas, las figuras, los que realmente muestran calidad y te ponen a gozar. Manolito Simonet y su trabuco con Alexander Abreu. Si tú te vas, ¿quién se va a ir con esta buena música? La de...

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A la gente del extranjero, los amigos también del país, de las provincias, como por ejemplo Trujillo, Chimbote, estamos leyendo también, o del extranjero, Colombia, Venezuela, la familia de Panamá, la familia Barreda, que siempre nos escucha. 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Ahora vamos con ¿Quién diría? Una producción de colección, homenaje a Arjona Tropical, es decir, los éxitos de Arjona, de esta gran figura de nuestro idioma, pero llevados a la salsa. Hay muchos invitados: Tito Nieves, Gilberto Santa Rosa, Víctor Manuel, y a quien vamos a presentar a continuación, Eddie Santana.

¿Quién diría la gran aceptación que tiene nuestra plataforma tiktokera de la música latina? ¿Quién diría que ahora viene el disco NG Record con Nata Cortés y Jan Arteaga? Un gran homenaje a nuestro estilo, al estilo y calidad que tiene esta gran casa disquera liderada por Roberto Rosario. Homenaje a Richie Ray y Bobby Cruz, tremendas leyendas. La cosita al estilo de NG Record.

Ahí estaba la voz de Nata Cortés y Jean Arteaga en Salsa con Clase. Ahora viene, viene para quienes disfrutan de la música popular cubana. Bamboleo, bamboleo del maestro, el único, Lazarito Valdés. Todo lo bonito, todo lo sabroso.

Vaya preparándose que Internacional Mangú estará este domingo 19 después de la gran final del Campeonato Mundial con la celebración de un gran evento, reiteramos, en la Perla Callao. Sí, sí, el local que todos conocen, la Isla del Paraíso, con Zaperoco, Camagüey, Internacional Mangú y Katy Yáñez como invitada. Y bueno, vamos a recordar este gran éxito. Estuve conversando con algunos amigos venezolanos y me dijeron que hace algunos años fue un rotundo éxito, un éxito que todo el mundo pedía y que Venezuela realmente siempre aplaudía la calidad de El Gallo de la Salsa, Tito Rojas. Señora de Madrugada, escuchen el mensaje.

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3: Son las 3 en punto.
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0: bla, bla, bla, el cotorreo, el chisme, lo que la gente está esperando. Y vamos a escuchar, atención, vamos a escuchar. El origen de la salsa siempre será un tema a discutir. Claro, hay polémica sobre la situación, pero hay voces autorizadas que tienen su posición sobre este ritmo que tanto nos apasiona. A quien no le gusta la salsa, lo que llaman comercialmente, sobre el particular comenta una palabra realmente que tiene peso. José Alberto el Canario, aquí en el bla bla bla. Escuchemos al Canario.
1: Si decimos no porque el colombiano, no porque el venezolano, no. Mentira. Si nos ponemos a buscar en los libros, ¿la salsa de dónde viene? La salsa es música cubana. Cuba es que nos da la raíz de todo esto que nosotros estamos haciendo. Nosotros somos fotocopias refinadas de lo que es la música cubana, de lo que nos dejó Arcaño, de lo que nos dejó Cachao, de lo que nos dejó Ignacio Piñeiro, de lo que nos dejó Benny Moré, Cacarita, de lo que nos dejó Miguelito Cuní, Chano Pozo, Chapotín, Arsenio Rodríguez, Los Compadres, todas esas cosas. Son copias que nosotros estamos haciendo. Y la hizo Tito Puente, y la hizo Machito, y la hizo el otro, la hizo Ismael Rivera, el Gran Combo, la hizo Tommy Olivencia, y ahora la estamos haciendo nosotros, y los que vienen detrás la van a hacer. Es refinando, y refinando, y refinando. Son fotos.

Ahí estaba la disyuntiva salsa o son, lo que quieras tú, aquí te lo ponemos, aquí te lo brindamos en el catálogo musical de Las Demás, producción de Dani y Fran. Por si acaso, Dani está este sábado

a partir de las 3 de la tarde con Sancha y algo más. Y también es importante decirles que el último sábado de este mes de julio, mes de la patria, lo cerramos con la producción de Frank Latin Music, siempre con sus grandes especiales. Wilito Otero, un saludo para Alex Cárdenas, quien maneja la carrera de esta figura que diríamos es de la nueva escuela de Puerto Rico. Pero tremenda voz, Wilito Otero, No Quiero, No Puedo, el tributo merecido a Lalo Rodríguez.

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Sábado 18, excelente programación con Salsa y Algo Más, con Dani Pacheco desde Nueva York, que te alegra, como siempre, 3 de la tarde, sábado, fin de semana. Bueno, ahora nos alegramos porque llega 8 y más de Nueva York. Aquí está Timbalero.

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Comparte el like y ponle, ponle me gusta. Y a quien no le gusta esta música que va hasta las 5 de la tarde. Ya viene los hitos. Lenny Tavares con Sergio George han grabado este tema que está sonando en Miami y también en Salsa con Clase desde hace algunos días, donde realmente hay que destacar la participación de Junior Caro, ex integrante de Mangú y actualmente una de las piezas importantes de Sexteto Acarey, que participa en los coros y viene trabajando en algunas producciones al lado de Sergio George, que ahora dice que el Perú es la capital de la salsa, ya no habla que los músicos peruanos solo esperan a su bolito del fin de semana, que son conformistas. Bueno, Lenny Tavares con Sergio George, los coros de Junior Caro para Palo, Palo Bonito.

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5: Son las 3 con 30 minutos.
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9: 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Saludos para la gente de Nueva York, los amigos que están en sintonía. Ah, y también a la familia en Puerto Rico. Ahí estaremos ya atentos en cualquier momento. La información con Alfredo Black desde la Isla del Encanto. Y hablando de encantos, ellas son realmente talentosas, bellas y te ponen a gozar. Son las cubanas de Anacaona. ¿Quién eres tú? La pregunta que...

0: Manuel Pacheco te acompaña hasta las 5 de la tarde. Dale like, dale like, ponle me gusta, únete a la transmisión y yo me uno con toda la gente que pide buena salsa, como la que trae a continuación. Sí, se las trae de verdad. Nel Álvarez, esta vez el romántico boricua, el que hace suspirar a todas las chicas. Nel Álvarez, sonando, pegando, gustando en Salsa con Clase. ¿Y sabes por qué? Porque es el catálogo musical de las demás.
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ahora con un tema que sonó el pasado sábado en Salsa y Algo Más, que lo programó Dani y mucha gente de La Victoria, El Callao, seguidores de esta gran figura que ya nos dejó hace algunos años, como es Carlos Cano Estremera, segundo, atención, sonero albino, segundo, el primero Néstor Sánchez, y que nadie se incomode, pero la música está para disfrutarla, para estar gozando, como lo hace el recuerdo con Carlos Cano Estremera. Lo que dijo, ¿sabes qué dijo?

dale like, ponle me gusta. Estamos hasta las 5 de la tarde. Estamos siempre motivando a que ustedes, lógicamente, envíen saludos, pidan canciones. También nos pueden sugerir algunos especiales. Sí, sí, no se haga problema. Algunos especiales, hablando de especiales, tendremos el viernes 17 la música del tenor Ale de Castro y el sábado 18 excelente programación sabatina, salsa y algo más con Dani Pacheco. Vamos ahora con el tren de Cuba. ¡Bam, bam! Hecho, hecho para bailar. Bailamos.

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8: Son las 4 en punto.
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3: 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Hablar de Neutro es hablar de una figura dentro de la joven generación, de los muchachos que están siempre con su playlist, están buscando nuevas alternativas, pero también a veces es bueno juntar lo que recién aparece, los que recién están abriéndose camino, con la gente de experiencia. Es el caso que vamos a presentar a Neutro con Gilberto Santa Rosa. Él siempre, por la experiencia, por los años, da un consejo.

0: Vamos ahora con Maelo Ruiz, la gente tiktokera, los amigos de Venezuela, Colombia, los salseros también. ¿De dónde? Ah, no me digas, de Panamá. Claro, hay muchos seguidores panameños que disfrutan de la música de Maelo Ruiz. Regálame una noche. Ah, este programa se repite a la 1 de la madrugada, hora peruana.
1: Todito a salsa con clases de parte de Manuel Pacheco dice otra vez que Maelo Ruiz, cuchi, cuchi, cuchi, cuchi.

Vamos con un tema que tiene mucho mensaje. Siempre nos acordamos del Bravo, el único, nuestro papito lindo desde el cielo. Y lo hacemos cuando tenemos problemas. En todo momento siempre hay que pensar en él. Claro, él nunca nos abandona. Aunque la canción de Pirulo tiene un similar mensaje. Pirulo y Vico, sí. ¿Dónde estás?

0: Gracias por todo, Dios.
1: ¿Dónde está Cera Pirulo y Vico? Sí, estamos en la programación espectacular, la única, la diferente, la que es el catálogo musical de las demás. Es otra cosa. Salsa con clase por Radio El Sur FM y también Salsa Planet Radio TV. Se une como siempre a esta hora y también se están uniendo la gente del TikTok. Ahora, hablando de uniones, se han juntado Fátima Poggi, Joe Favela y Pipe Bueno. Fátima Poggi es una peruana que está haciendo ya carrera en el extranjero. Aquí está con Sabrás.

0: y tú lo sabes.
1: Ahí estaba Fátima Poggi, Josfaela y Pipe Bueno, sabrás. Y sabrás que viene ahora, claro, la Academia de la Salsa, que estará este domingo 19 después de la final del Campeonato Mundial. ¿Quién campeonará? Eso lo sabremos cuando termine el encuentro. Así que el encuentro es para este domingo 19 desde las 6 de la tarde en la Isla del Paraíso, en la Perla Callao, con Mangú, también Zaperoco, Heihei Camagüey y Katy Yáñez de invitada. 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
4: Son las 4 con 30 minutos.
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2: 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Ahora, sonido de El Gran Combo, los mulatos del sabor. Ellos son el combo y nadie lo duda, el combo.

0: Es un parcero que se ha ganado un lugar muy especial desde que fue invitado hace algunos meses para el Día Nacional de la Salsa, que es algo muy especial en Puerto Rico. Es algo que siempre se ha dirigido más que todo a las grandes figuras de la Isla del Encanto, así que cualquier invitado no va a estos eventos. Ha sucedido con Daniela Darcourt, también con José Alberto el Canario, que no son boricuas. Aquí está el colombiano, mi amigo, el parcero Willy García, saludando al programa con su cariño bueno.
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Ya vienen las informaciones de Puerto Rico, hablando también de la presencia que tuviera Willy García en la Isla del Encanto. Ya vamos a coordinar con Alfredo Black, que nos va a tener informado de los eventos, qué está sonando en Puerto Rico, qué es lo que se viene, todas las novedades. Ahora lo que se viene es el homenaje a la única, la sensacional Sonora Matancera. ¿Con quién más? El único, el chéverísimo Isabel.

homenaje 100 años de la Sonora Matancera. Sí, realmente espectacular con Isa Delgado. Ahora, quien no se queda atrás es Charlie Aponte, que fuera vocalista de Gran Combo, a su estilo. También nosotros, ¿eh?, a los tiktokeros, a los de la FM, de Radio del Sur, a la gente que está en el link de Salsa Planet Radio. Gracias, salseros, gracias por la preferencia. Canta

Ahora sí, ya nos estamos yendo a casita. Muchas gracias. Una jornada realmente buenísima con gente que va integrándose, gente nueva, algunos ya conocidos, tanto en las páginas de TikTok y, por supuesto, la sintonía fabulosa de los 91.5 de Radio del Sur, la radio más escuchada, la sintonizada de manera espectacular que crece semana a semana en el sur de Lima y también a nivel internacional. Claro, hay un link ahí para que ustedes ingresen. Bueno, y no nos hemos olvidado de Salsa Planet Radio TV, que prepara cosas muy interesantes. Nos preparamos para regresar ya, Dios mediante, a casa. Gracias a Alberto Beto Alba en los controles. Plataformas digitales, Rey Manuel con Carlos Gabriel. Coordinación, aunque ya debe estar preparando maletas, Alfredo Black, que nos tendrá informado desde Puerto Rico. Y el binomio de producción neoyorquina, Dani y Fran Latin Music. Manuel Pacheco se despide, los dejo en la buena compañía del Osito Musical, y también los que quieran más salsa se pueden quedar en Salsa Planet Radio. Bailemos lo nuevo de Tito Nieves. Gracias. Buenas tardes.

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18: Son las 5 en punto.
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0: Son las 5 con 17 minutos.
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2: Son las 5 con 30 minutos.
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0: Son las 5:45.
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2: Son las 6 en punto.
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1: Les voy a contar la historia de dos muchachos que en su juventud solían llevar serenata a la misma chica. El tiempo los separó y fue también el tiempo el que se encargó de reunirlos otra vez. Y esto fue lo que sucedió al reencuentro.
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3: Ya no tomo, gracias.

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0: Son las 6:16.
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5: Son las 6:30.

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0: Son las 6:46.
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1: Son las 7 en punto.
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3: 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Oh.